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1: Son las 7.
2: Las 7.
3: Y 33 minutos.
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0: Son las 8.
1: Las 8.
2: Y 7 minutos.
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0: díselo tú, Josemi, que a mí me da la risa. Díselo.
1: Yo se lo digo, Blanco. 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
1: Son las 8.
2: Las 8. Y 34 minutos.
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1: Son las 9.
2: Las 9.
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1: Son las 9.
2: Las 9.
3: Y 30 minutos.
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1: Son las 10.
2: Las 10.
3: Y 30 minutos.
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2: Son las 11.
3: Las 11. Y 32 minutos.
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1: Son las 12.
2: Las 12.
3: Y 33 minutos.
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1: Son las 2.
2: 2:35.
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1: Buenas noches, bienvenidos a este programa. Es un honor presentarles a Morat y Camilo. ¿Qué?

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1: Son las 3.
2: Y 33 minutos.
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1: Son las 4.
2: 4:36.
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0: Son las 5
1: y 18 minutos.
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1: Son las 5.
2: Y 43 minutos.
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4: Es hora de honrar nuestra patria. Este es el himno de la República de Colombia, compuesto en 1887 por Rafael Núñez y música del compositor italiano Orestes Índice.

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1: Son las 6.
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2: Es hora de honrar nuestra patria. Este es el himno de la República de Colombia, compuesto en 1887 por Rafael Núñez y música del compositor italiano Orestes Índice.

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2: Son las 8.
3: Las 8.
4: Y un minuto.
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días tengan todos ustedes, mis amigos de En Compañía del Recuerdo, que se transmite todos los sábados de 8 a 10 de la mañana por la UFPS Radio 95.2 FM, con repetición los domingos, a la misma hora y por el mismo dial. Nuestro invitado del día de hoy viene del sur de nuestro país, viene de Ipiales, y se trata del trío Los Antares. Espero que este especial sea del agrado de todos ustedes y los acompañará durante estas dos horas Miguel Ángel Esteves Restrepo. Bienvenidos.

0: económico causaban impacto en la juventud. Gilbert Medina, ecuatoriano residente en Colombia desde hace varios años, primera voz quien había conformado el trío Gualcala junto a Raúl García y Germán Yepes. Hugo Narváez, ipialeño, segunda voz, había sido integrante del trío Los Edecanes con Efraín Miranda y Guillermo Cabrera, habiendo alcanzado mucho reconocimiento regional. Y Roberto Chacón, nacido en la bella ciudad de Ipiales, muy inquieto con el requinto, recibió sus primeras lecciones de su padre, el señor Luis Parménides Chacón, en la secundaria con el profesor Segundo Alomía Rosero, y los complementó en el Conservatorio de la Universidad del Cauca en Popayán. Desde entonces tiene a su cargo los arreglos vocales e instrumentales.
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0: Al poco tiempo de haberse conformado como trío, son llamados por el señor Galo Alirio Revelo Pérez, gerente propietario de Almacenes El Estudiante, que en 1978 celebraba su 15 aniversario y decide patrocinar la grabación de su primer trabajo musical titulado Tríos Los Antares, 15 años Almacenes El Estudiante. Con base en el éxito alcanzado con este volumen, el señor Revelo Pérez lanza al mercado el segundo trabajo en el año de 1980, que se lo denominaría Trío Los Antares con Amor, con la novedad que el retiro de Hugo Narváez es sustituido por Gustavo Burbano.
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0: Dando el inicio a esta primera parte musical con el trío Los Antares, nos vamos con los siguientes temas. ¡Ay, cariño!

Sigue el éxito del grupo de manera regional. En el departamento de Nariño y las provincias del norte ecuatoriano y por ello Discos Dienca de Ecuador, de propiedad del señor Enrique Calle, los contrata para realizar su tercer volumen que se llamaría Trío Los Antares Ahora Internacionales. En la separación de Gilbert Medina como primera voz, Roberto decide llamar a otro ecuatoriano, Wilson Suárez, nacido en Cuesaca, provincia de Carchi, parroquia de La Paz, quien había hecho sus primeros pinitos con el trío señorial de Miguel Naranjo. Ahora se conforma una sociedad, Producciones Lujo, con el señor Jorge H. Rosero P., que en paz descanse, gran impulsor del trío, el padre de Roberto y Roberto para realizar las grabaciones del cuarto y quinto trabajos musicales en los años de 1984 y 1985, grabaciones que se realizarían en la ciudad de Bogotá. En el año de 1986, su fama y prestigio hacia Sudamérica han ido en avanzada. Por ello, cuando Roberto buscaba un estudio de grabación en la ciudad de Quito, Ecuador, visitó las instalaciones de Discos Famoso y por casualidad se entrevistó con el señor Edgar Rodríguez, promotor musical de esta importante casa disquera, quien le manifiesta que Famoso únicamente utiliza los estudios para sus artistas exclusivos, pero existe la posibilidad de usarlos a cambio de que se cedan los derechos de reproducción de las canciones de Los Antares a Discos Famoso, ya que hace mucho tiempo atrás estaban interesados en adquirirlos. Roberto accede y de esta manera son contratados como artistas exclusivos de Discos Famoso, filial de Codiscos de Colombia, por una larga temporada. Discos Famoso publicó muchos trabajos en acetato hasta el año 1991, fecha en la que Roberto decide adquirir su propio estudio de grabación y fundar la disquera Royal Records. A principios de 2002, Roberto decide darle una nueva faceta al grupo y llama a Alex Rueda para relevar en la primera voz a Wilson Suárez. Este cambio fundamental y necesario le ha permitido al tercero permanecer en el sitial de honor que lo ha caracterizado siempre, imprimiéndole un aire fresco y mucho más dulce a sus interpretaciones, por lo que a partir de ese momento, el público ha solicitado reeditar las canciones éxitos con la nueva primera voz de Alex Rueda. Ahora surgen nuevas iniciativas y solicitudes de los seguidores del trío. Por ello se vuelven a regrabar las canciones que se hicieron en los volúmenes anteriores. No todas, porque sería imposible, pero muchas de ellas, ya que el público desea seguir escuchando los éxitos, pero son la innovación de Alex. Graban los trabajos 28, 29, 30 y 31 con una aceptación evidente. Los conciertos se incrementaron y las peticiones para escucharlos son solicitadas con 60 días de anticipación.

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2: Y siguiendo ahora con esa segunda parte musical con este trío nariñense, Los Antares, nos vamos con los siguientes temas. Cajita de música.

0: Las nuevas canciones que se han incluido en los discos más recientes se han quedado en el sentir de las generaciones y podemos mencionar algunas como La persona equivocada, Un compromiso, La juventud se va y Mil razones del volumen 28. Tú lo mejor de todo, Vendaval sin rumbo, Cosas como tú y Mi viejo del volumen 29. Marabú, Volver a querer, No te maldigo y no me vayas a engañar del volumen 39. Sin testigos, El último acto, Qué triste Navidad y Quién modeló tu cara del volumen 31. En el mes de julio de 2006 aceptaron la invitación para visitar la vecina República de Perú, donde hicieron algunas actuaciones especiales en la ciudad de Lima. El 27 de diciembre del año 2006 sucede un caso insólito e inesperado. Roberto, su director, fue secuestrado por un grupo ilegal armado, algo que no estaba en los planes de ninguno de sus integrantes, familiares y seguidores. La noticia internacional se conoció muy rápidamente y las manifestaciones de apoyo y solidaridad no se hicieron esperar. Fueron 62 días de incertidumbre y preocupación. Se hicieron manifestaciones de rechazo en Colombia y en Ecuador. El 1 de marzo de 2007 fue liberado y de esa fatal experiencia nacieron 16 temas, de los cuales 13 incluyeron el trabajo musical que salió meses más tarde después de su liberación, y ellos son Libertad, Cuánto Vales, Canción Perfecta y Mi Tierra Querida.
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0: Bueno, iniciando esta tercera parte musical, nos vamos con los siguientes temas. 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

0: Alex Rueda Paz viene desde Puerto Boyacá, en el interior del país, aunque toda su vida ha residido en Ipiales, de ascendencia musical por la vena de su padre, dueño de una excelente voz, fresca, con matices innovadores y gran solvencia en el manejo de la síncopa, es la más reciente innovación del trío Los Antares. William Orbes Córdoba, de la ciudad señorial de Colombia, Palmira, se radicó en Ipiales desde el año de 1984. Desde sus inicios musicales tuvo gran inclinación por el género romántico, aunque tiene excelentes cualidades para interpretar los ritmos tropicales. Su singular desempeño en el escenario lo han convertido en el showman del trío. Roberto Chacón es la pieza fundamental, el punto creativo. Su genialidad la ha manifestado en más de 450 temas musicales que llevan su estilo inconfundible en las introducciones de las canciones que el trío ha grabado. Sus inconfundibles arreglos han sido y son garantía de éxito de todas sus grabaciones.
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0: En el año 2006, se puso también a disposición de los coleccionistas un DVD con 16 temas, el cual tuvo una aceptación única por su calidad en la parte técnica, la diversidad de las locaciones y realizado con mucho cuidado. Fue la empresa Riera Music quien se encargó de invitarlos a formar parte del elenco de sus artistas favoritos. En el volumen 33, con canciones muy novedosas como Hay Amores, tema compuesto por Shakira para la película El Amor en los Tiempos del Cólera, y la música de Antonio Pinto, Que Somos Amantes, tema del folclore peruano, con la adaptación de Roberto, Se Me Enamora el Alma, Locura Mía, el famoso bolero de Jaime Enríquez M, Me Vas a Echar de Menos, Un Vals Añejo, El Eco y el Carretero, y dos homenajes a sendos artistas ipialeños que tuvieron que partir de este mundo terrenal. Ellos fueron el maestro Raúl García y el maestro Marino Miranda. Finalmente diremos que para 2008, la legendaria agrupación estaba cumpliendo 30 años de vida artística y aún tiene madera para rato.

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2: Y dándole inicio a esta cuarta y última parte con el trío Los Antares, nos vamos con los siguientes temas. Marabú.

0: Y se despide de todos ustedes, Miguel Ángel Esteves Restrepo.
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7: Son las 10.
8: Las 10
9: y 4 minutos.
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0: Son las 10.
1: Las 10.
2: Y 50 minutos.
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0: Son las 11.
1: Las 11. Y 31 minutos.
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1: Son las 12.
2: Las 12.
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3: Es hora de honrar nuestra patria. Este es el himno de la República de Colombia, compuesto en 1887 por Rafael Núñez y música del compositor italiano Orestes Índice.

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Acabamos de disfrutar Amigo Corazón, una composición en letra y música de Ernesto Riveros, en la interpretación de Jessica Jaramillo. Amigos, los saluda Ricardo Herrera, en redes sociales, nuestro perfil en Twitter, @radiomestizajes. Bienvenidos a una hora con la mejor música colombiana.

Acabamos de disfrutar Bendito Nuestro Amor, una canción muy romántica en la interpretación del dueto Florecer Andino. Vamos a continuar, amigos, con una obra preciosa en composición de Jimmy González que lleva por nombre Campesina Colombiana. Disfrutaremos esta interpretación en la versión del dueto González y Ardila, grabación en vivo con toda la magia de nuestros festivales y concursos de música andina colombiana.

Para quienes acaban de llegar a nuestra sintonía, estamos hoy en un programa especialísimo de mestizajes con música a dos voces, con música de dueto. O sea, acabamos de disfrutar Campesina Colombiana, una obra en interpretación del dueto de González y Ardila, composición de Jimmy González, por supuesto, uno de los integrantes del dueto González y Ardila. Vamos a continuar, amigos, con una obra en composición del gran Quique Santander, que lleva por nombre ¿Cómo será? La interpretación a cargo del dueto del Quindío, Aire Andino. Y lo disfrutas, por supuesto, aquí en Mestizajes.

Con el dueto Fantasía Musical vamos a disfrutar su versión de Encanto, seguidamente con el dueto de Arias Ospina, un dueto del departamento del Tolima. Disfrutaremos su versión de La Guaca, un bambuco en composición de Ernesto Rivero sobre un poema del gran maestro Ancízar Castrillón Santa. Ambas obras las disfrutas aquí en Mestizajes, en este encuentro con la música a dos voces, con la música de duetos.

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1: Por supuesto, amigos, la invitación para que nos encontremos en las redes sociales. En Twitter, nuestro perfil, @radiomestizajes, nuestra página web, www.lanoticiacultural.com. Vamos a disfrutar a continuación de una interpretación de tal vez una de las obras más icónicas de la música andina colombiana reciente, la música de la nueva expresión. Una versión increíble de La Montera por parte de Tete Quijano, una intérprete nacida en los llanos orientales de Colombia, pero que hace muy buena música andina colombiana y por supuesto también su fuerte, la música llanera, la música guafa, la música recia. La Montera entonces con Tete Quijano aquí en Mestizajes.

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1: Bueno, un saludo muy especial. 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
2: La próxima hora, amigos, es una canción ganadora de festival, Libre, una canción que el gran compositor vallecaucano Fernando Salazar Magner hizo sobre un poema de Armando Lenis, Libre, una canción que ganó en el concurso de obra inédita en el Festival Antioquia Le Canta a Colombia. Vamos a disfrutar la versión de Libre por parte del dueto de Armenia del Quindío, Aire Andino. Disfrutemos.

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3: Con el dueto Fantasía Musical vamos a disfrutar su versión de una canción del gran Jorge Villamil Cordobés, uno de los compositores más grandes de la patria, un hombre del departamento del Huila. Llorando por amor.

Con el dueto Florecer Andino los invito a disfrutar a continuación de un pasillo también ganador de concursos de obra inédita en el Festival Nacional del Pasillo, que se celebra cada año en la bellísima ciudad de Las Brumas, en Aguadas Caldas. Miedo, una composición de la maestra Doris Zapata Londoño. Y lo disfrutas, por supuesto, aquí en Mestizajes.

con el dueto Café Maduro de Risaralda. Los invito a disfrutar de una obra en ritmo de danza en composición de Jaime Llano González, un hombre de Titiribí, Antioquia, que lleva por nombre Si te vuelvo a besar.

Con Arias Ospina disfrutaremos a continuación de una de las cañas más icónicas dentro de la composición o del trabajo compositivo del maestro Luis Liz, una obra que lleva por nombre Silvia en ritmo de caña, con Arias y Ospina del departamento del Tolima.

Con el dueto Real los invito a disfrutar una obra de uno de los compositores jóvenes más interesantes, de Jorge Roballo, un hombre de Santander. Una obra que él tituló Querido Tiple, en la interpretación del dueto Real, grabación en vivo. Disfrutemos.

José Alejandro Morales López, del gran José A. Morales. Tiplecito viejo, un pasillo que ahí disfrutaremos en la interpretación del dueto Azalea. Con esta hora nos despedimos de esta hora de buena música andina colombiana en Mestizajes. Por supuesto, la invitación para que nos encontremos en las redes sociales, en Twitter, @ Radio Mestizajes y lanoticiacultural.com. Los acompañó Ricardo Herrera. Mestizajes, nuevas canciones, nuevos intérpretes. Nos encontramos la próxima semana. Suena entonces Tiplecito Viejo, Pasillo, de José A. Morales, un hombre del Socorro, en la interpretación del dueto Azalea.

Hoy, amigos, queremos iniciar con una obra preciosísima, composición en letra y música de maestro Héctor Ochoa Cárdenas, en ritmo de bambuco, una canción que él tituló Volvé Maestro, Volvé Maestro. Disfrutaremos la versión en vivo grabada en el Festival del Mono Núñez por la preciosa Marian Mondragón, por María Mónica Mondragón, una de las solistas vocales más importantes de nuestra música andina colombiana. Volvé Maestro, de Héctor Ochoa, aquí en Mestizajes, iniciamos.

Hoy estamos con buena música colombiana en Mestizajes y estamos recordando al gran Benigno Núñez Moya, al Mono Núñez. El maestro Mono Núñez, a los 6 años de edad, nos dice la historia que se radicó en la ciudad de Palmira, una ciudad del Valle del Cauca cercana a Ginebra, donde inició su vida musical. Allí lo acogió el maestro José Joaquín Soto, quien también, pues adicional a interpretar instrumentos de cuerda, pues era un gran intérprete del acordeón. Dice la historia que José Joaquín Soto le regaló su primera bandola. Esta bandola era bien particular porque estaba hecha de madera de guadua. Por supuesto, la sonoridad de la guadua muy diferente a las maderas con las cuales pues se construyen las bandolas, los tiples, las guitarras de manera tradicional. Y con esa bandola el maestro Mono Núñez pues siguió hasta el fin de sus días tocando, interpretando, acariciando su bandola. Vamos a continuar, amigos, con más buena música. Los quiero invitar a disfrutar de una preciosísima versión de Un Bambuco, letra del maestro Luis Carlos González Mejía y música de Manuel Ramírez, que lleva por título Alfiler. La interpretación a cargo del dueto Renaceres, una grabación también en vivo en el marco del Festival Mono Núñez.

El Festival Mono Núñez también acoge a los nuevos compositores, a los nuevos intérpretes, por supuesto, y es sin lugar a dudas una de las plataformas, digámoslo así, de lanzamiento de los nuevos talentos, tanto en composición como en interpretación de música andina en nuestro país. Los invito a disfrutar a continuación la versión en vivo en el Mono Núñez de Caminantes, Caminantes, un precioso y también doloroso bambuco composición de la maestra Luz Marina Posada Montoya. Disfrutaremos el especial arreglo e interpretación vocal de María Alejandra Hoyos.

Continuamos, amigos, en Mestizajes. Gracias por permanecer en sintonía. La historia nos dice que el maestro Benigno Núñez conoció en Palmira al músico vallecaucano Pedro María Becerra, uno de los más reconocidos músicos de la primera mitad del siglo XX. Con él inició su real etapa de desarrollo musical. Con él y con el maestro Tulio Gáez formó su primera agrupación instrumental. Posteriormente, también nos dice la historia que el grupo se incorporó Eliseo Cabal y Ramón Barrera. En 1914 hizo parte de la estudiantina Guadalajara, dirigida por el maestro Manuel Salazar. La historia también nos dice que con el maestro Manuel Salazar, el Mono Núñez comienza a mejorar sus técnicas en la interpretación de la bandola. Vamos a continuar, amigos, con buena música. Los quiero invitar a disfrutar una hora en ritmo de bambuco, composición del maestro Lucho Vergara, que lleva por título Ojos de Yo No Sé Qué, Ojos de Yo No Sé Qué, en la interpretación de Carolina Muñoz. Por supuesto, también grabación en vivo en el Coliseo Gerardo Arellano en Ginebra durante el Festival del Mono Núñez.

Los invito, amigos, a disfrutar a continuación Bambuco Palaguabina, Bambuco Palaguabina, la interpretación de Laura Calop, de Laura Castaño. Grabación en vivo en el Coliseo Gerardo Arellano en Ginebra, Valle del Cauca.

Continuamos, amigos, en Mestizajes. Gracias por permanecer con nosotros. Vamos a continuar, amigos, con una obra en la inspiración en letra y música del maestro Héctor Ochoa Cárdenas, que lleva por nombre Ayer y Hoy. Ayer y Hoy. Una canción muy hermosa que disfrutaremos en las voces del dueto Raíces. Es un dueto de Ibagué. Grabación, por supuesto, en vivo en el Festival Nacional del Mono Núñez. Va avanzando el tiempo, amigos, aquí en Mestizajes, hoy que estamos recordando al maestro Benigno Núñez Moya y al Festival Nacional del Mono Núñez.

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Amigos, por supuesto, la invitación para que nos encontremos en redes sociales. Siempre estamos en la Radio Cultural y también en nuestros perfiles en Twitter, arroba Radio Mestizajes, y en Facebook, lanoticiacultural.com. Va avanzando, amigos, el tiempo. Los quiero invitar a disfrutar de una canción preciosa que lleva por nombre Mi Huella. Esta es una canción, un vals, en la composición de la maestra Graciela Arango de Tobón. Vamos a disfrutar una especialísima versión que hizo el gran Eduardo Gil. Eduardo, quien hacía la primera voz en el dueto En Sueños del departamento del Huila. Mi Huella, de Graciela Arango de Tobón, en la interpretación de Eduardo Gil, aquí en Mestizajes.

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3: Continuamos, amigos, en Mestizajes. Vamos a disfrutar a continuación una composición del maestro Ancízar Castrillón Santa en letra y música, un bambuco que él tituló Cantar, un bambuco que nos habla acerca de lo que se siente cuando se canta. Una obra que estamos disfrutando entonces en la voz de Mónica Adela Escobar, una solista de Finlandia, departamento del Quindío, grabación en vivo en el Festival Nacional del Mono Núñez.

Va corriendo el tiempo, amigos, en Mestizajes. Vamos a disfrutar a continuación de una canción muy hermosa, una letra preciosa de autoría del maestro John Jairo Torres de la Pava y musicalizada por Fernando Salazar Wagner. Estos dos grandes cantautores de la patria se juntan para hacer una canción que lleva por nombre Te Descubrí, Te Descubrí. Disfrutaremos esta obra en la preciosísima voz de Silvia Viviana Bautista.

Bueno, amigos, se nos termina el tiempo. Nos vamos a despedir con una canción en autoría del maestro José Alejandro Morales López, Un tiple y un corazón, un tiple y un corazón. Disfrutaremos la interpretación del dueto La Aldea, también grabación en vivo en el marco del Festival del Mono Núñez. Hoy quisimos estar recordando un poco al maestro Benigno Núñez Moya, un hombre de Ginebra, quien le prestó, le regaló su nombre al Festival del Mono Núñez, el festival sin dudas más importante de la música andina colombiana. La invitación para que nos encontremos la próxima semana en la radio cultural y comunitaria del país y por supuesto también para que nos encontremos en las redes sociales. Nuestro perfil en la red X, en Twitter, arroba Radio Mestizajes, y en Facebook, lanoticiacultural.com. Mi nombre es Ricardo Herrera y siempre estoy feliz de encontrarme con ustedes cada semana en Mestizajes para encontrar estas canciones de la patria colombiana. Mestizajes, nuevas canciones, nuevos intérpretes. Hasta pronto.

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2: Es la una.
3: La una.
4: Y 48 minutos.
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¿Qué tal, amigos? Bienvenidos a Luna Llena, el espacio para la música de Brasil. Soy Jorginho, desde la UIS Estéreo, la voz de la universidad, 96.9 FM en Bucaramanga, la ciudad bonita, los saludamos. Un abrazo a nuestros amigos y oyentes de la UFPS Radio, Universidad Francisco de Paula, Santander, en Cúcuta, la UFM, en la Universidad del Quindío, en Armenia, Onda Libre, de la Universidad Libre Seccional Cali, un abrazo especial para Vicente Viveros, y Folclor Radio. Desde el Río Grande hasta la Patagonia nos encontramos cada semana para hablar de lo mejor de Brasil. Hoy estamos desde México, desde la bellísima capital de México, Ciudad de México, que ya estamos en la cuenta regresiva para la Copa Mundo. Estaremos aquí también generando y haciendo algunos programas especiales desde la capital mexicana, con sus colores, sabores, alegría, su música, su gente, que es lo mejor de este maravilloso país. Pero nos encontramos aquí para vivir lo mejor de la música de Brasil. Sean bienvenidos.

Llega a nuestro palco musical Teresa Cristina. Teresa Cristina, actualmente una de las zambistas más importantes de las voces del samba raíz, más importante en Brasil, Carioca da Gema. Vascaína, conocida por su pasión por el Vasco da Gama, nos trae una canción de mucha historia, Nem Ouro Nem Prata, una canción que hace alegoría a la influencia de las creencias que llegaron de África Occidental a Brasil. Y también traemos a Vinícius de Moraes y Toquinho, Antonio Peixe Filho Toquinho, interpretando Aterrolar Peluchão. Dos músicas marcantes en la historia y el repertorio de la MPB de Brasil.

cada semana tenemos nuestro encuentro musical, Brasil Presente, en la UIS Estéreo, la voz de la universidad, UFPS Radio, Universidad Francisco de Paula Santander, la UFM, Universidad del Quindío, Onda Libre de la Universidad Libre de Cali, Seccional Cali, como lo estoy diciendo, sí señor, y Folclor Radio. Bueno, nos venimos para tiempos más cercanos y escucharemos a Melín, una banda que me gusta muchísimo. Lamentablemente ya se separaron tres hermanos y duró corto tiempo, pero dejó una enorme huella en la música brasilera y grandes sucesos. Escucha

0: Vamos a presentar uno de los géneros que vienen del samba que es bastante amplio. Ya lo hemos dialogado aquí en el programa, ya lo hemos dicho en varias ocasiones, el samba que la gente conoce de Brasil afuera es el samba enredo, del carnaval principalmente, pero está el samba breaky, el samba exaltação, pagode, que es lo que presentaremos a partir de este instante, el samba canção. Todos estos hacen parte de este género maravilloso que surge del choro, del choriño. Vamos a entrar entonces en clima de pagode con el grupo Menos es Mais, interpretando Corazón Partido. Y escucharemos también el grupo, un grupo que viene de la periferia de San Pablo, Turma do Pagode. Vamos lá.
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0: Buenas tardes.
1: Vea usted, don Hernando Vega, nos llaman y preguntan por las dos canciones, las dos músicas que acaban de tocar en nuestra radio. Y la primera fue Corazón Partido, que es una versión brasilera de la famosa música de Alejandro Sanz, ¿eh? Y la segunda, Lancinho, con el grupo Turma do Pagode, de la periferia de San Pablo. De la periferia de San Pablo nace Turma do Pagode, en un programa de televisión de música popular que visitaba las barriadas y las zonas distantes de los grandes centros urbanos o comunidades, que también hay comunidades en cualquier parte de la ciudad, en cualquier esquina. Y Regina Cassé descubre este grupo, que hoy en día es de mucha fama y mucho reconocimiento en Brasil. Entonces escuchamos Corazón Partido con Menos en Mais y Lancinho con Turma do Pagode. Vamos a continuar en ese clima de Pagode. Nos vamos para Río de Janeiro. Escucharemos dos músicas de una agrupación que nos gusta muchísimo, Bom Gosto.

Bongosto. Bongosto nos presentó Patricinhas de Óleo Azul. Debo explicar, las patricinhas son las chicas de la alta sociedad. Entonces, una patricinha de ojos azules. Y a casa cayó. A casa cayó una historia fuerte, ¿no? El hombre va y da molly. Por allí se entera su mujer que andaba en no muy buenos pasos. Y cuando llega a casa, pues, quebra todo. Y en ese momento para él cae la ficha, ¿no? Y pierde la chica que amaba. Y se arma ahí un bajaco. Duque gosta un brasileiro. Brasileiro, bom brasileiro gosta de un bajaco. Por eso, yo creo que por eso es una de las razones que las novelas brasileras ganaron mucha fama. Usted hace ese análisis, encontrará siempre. Estamos en Luna Llena, el espacio para la música de Brasil. Queremos traer alegría también a todos ustedes, siempre, por primer lugar, la alegría.

cuenta regresiva para la Copa Mundo la tenemos, don Hernando y oyentes, y estamos a 11 días de que ruede el balón aquí en el Estadio Azteca, que por cuestiones de la FIFA se le llamará Estadio Ciudad de México, y bueno, por un patrocinador, Banorte, el estadio ha cambiado también su nombre. Para nosotros será el Azteca. Aquí en el Azteca será el tercer mundial, primer país en la historia que alberga tres mundiales. México, una final que se jugó en el 70, Brasil venciendo a Italia por 4-1, se jugó en el 86 con Diego Maradona a la cabeza, y vamos a ver este año qué pasa. Se tendrá el juego inaugural aquí en México, la final será en los Estados Unidos de América. Continuamos con la música de Brasil.

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0: Estamos llegando al final de Luna Llena, el espacio para la música de Brasil. Enviamos un abrazo cariñoso a todos nuestros oyentes de la UFPS Radio, los 95.2 FM de la Universidad Francisco de Paula, Santander. Y también a nuestros amigos de Folklore Online, que nos acompañan cada semana para vivir, recordar, descubrir Brasil. Pintamos de verde amarillo un poquito nuestra vida, le damos esa pincelada de alegría. Un abrazo. Até a próxima, si Deus quiser. Tchau, gente!
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2: Son las 2.
3: Y 51 minutos.
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0: Son las 3.
1: Y 27 minutos.
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1: Son las 3.
2: Y 52 minutos.
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0: Son las 4.
1: 4:45.
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1: Son las 6. Las 6.
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2: Es hora de honrar nuestra patria. Este es el himno de la República de Colombia, compuesto en 1887 por Rafael Núñez y música del compositor italiano Orestes Índice.

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0: Son las 6.
1: Y 29 minutos.
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1: 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Te escribiste acá con un amigo. Ojalá que te guste.

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1: Son las 6.
2: Y 55 minutos.
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